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0: Muchísimas gracias. Un fuerte aplauso para Yanni.
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0: ¿Puedo, Checho? Dedícale un pase a la familia, pero con el alma, que se sienta alma.
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están aquí esta noche. Anoche cuando salí del parque, me fui a acostar a la casa de una, me puse a revisar redes y vi quién es el que comanda la... Usted. Y vi que él montó en su página de Instagram y me tagueó a todos estos muchachos y el baile. Y son de aquí de Valledupar. Y le dije enseguida, contáctelos y tráiganlos para que hagan en la coreografía.

0: Si se va a caer el parque, que se caiga. Pero esto que dice...
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La siguiente canción, cuando yo la escuché por primera vez, me enamoré de esa canción. Y por cierto, es una de las canciones del CD que más me gusta. Esto que dice así.

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aquí. Pero yo sé que tienen energía todavía. Yo quiero que la gente de Bogotá, de toda Colombia, porque aquí está toda Colombia, y esto lo va a ver todo el mundo. 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

0: Es el festivo de la reina 98.6, festivo bajo lluvia. Pero como siempre, sonando lo mejor del vallenato. Bienvenidos.
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0: Ese soy yo, ¿cómo están? 30
3: segundos para salir al aire.
0: Sí, llevo. No, ya llegué en chalupa.
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0: 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Oye, qué trancón chalupero había, ¿viste?
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0: 9:31 minutos. Qué placer estar con ustedes en esta mañana del festivo. Te doy la bienvenida al festivo de la reina. Hoy es así.
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0: Sí, dirige Richie Peñalosa, este especial. Es especial de la reina.
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0: Bueno, repíteme la polla.
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0: Jorjito.
6: Está la reina, Maynard. Está la reina.
0: Aquí estamos, Jorjito.
6: Maynard. Está la reina.
0: Hernández.
6: Imagino, mando un saludo a mí. Imagino, mando un saludo a mí. A la reina y la misa. La
0: tengo
7: una negra y la candelosa.
0: Oye, quiero mandarle saluditos a mi compadre Jorge Bustamante,
7: que
0: está conectado a esa hora con la reina, la emisora del vallenato.
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0: Listo, de una, vamos a empezar. Me dice Coco Barcas en Caracolí, estaba a modo lluvia. Reporte la movilidad, reporte también el tema de la lluvia. En la 72 ya está un sereno, leve, leve, leve, suavecito. Acá en los lados del norte de Barranquilla, 72 con la 48. Sereno, leve. No sé cómo está el suroccidente. No sé cómo están los municipios del departamento de Atlántico. No sé cómo está el Magdalena. Repórtame cómo está Montería, Córdoba. Bolívar. ¿Cómo está Soledad, Magdalena? Soledad, Malambo, Sabana Larga, Sabana Grande, Baranoa. ¿Cómo está Pital de Megua? Un abrazo para todas las patronas de las delicias del pastel en Pital de Megua.
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0: Dice mi compadre Jainer Altamiranda. Jainer, mándame el reporte. ¿Cómo está la lluvia, hombre? En los lados del centro de Barranquilla y sobre todo el Paseo Bolívar. Está suavecito ya la lluvia, ¿no? Sereno breve, ¿cierto, Coco Vargas? May, no tengo luz acá en Soledad 2000. Se fue la luz y bueno, ojalá venga rápido para que no se me descargue el celular. A ver, compadre.
8: Bueno, reportamos sintonía desde Sabana Grande, popularmente como Sabana York. El Atlántico se encuentra como lengua de perro. ¿Cómo? Te la dejo ahí, Mike.
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0: ¿Listo?
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0: Lluvia leve sobre Barranquilla. 9:34, sí, ya bajó un poquito por acá. Ya bajó por acá, no sé el suroccidente, vayan reportando. Vamos con tres seguidas de...
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0: Bueno, papi chulo, Alexis Acevedo. Reporta, ¿cómo está el tema de la lluvia? ¿En qué parte te encuentras, muchachos?

0: A ver, Poncho.
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2: Buenos días, May. Aquí pegadita desde bien temprano, con lluvia y todo. Ajá. May, en las tres seguidas de Poncho, te colocas Dios no me deja.
0: Dios no me deja, clasicazo, comadre. ¿Listo? Tres seguidas.
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0: Oye, Jainer, ¿no me dijiste el nombre de tu suegro, muchacho? ¿Ah? El suegro más buena gente que tiene en Sabana Grande.
4: Yo no sé qué, no sé qué.
0: El suegro más querido de Sabana Grande. El suegro de mi compadre Jainer el de Miranda. A ver, ¿cuál de Poncho?
5: Hola. Buenos días, mi compadre May Hernández. Aquí estoy yo, tu fiel oyente, Sandrita Osorio, reportándome desde el celular de mi hijo. Tengo mi celular dañado.
0: Hombre, ¿cómo va a ser, compadre? Compadre,
5: regáleme una canción, un vallenato bien bacano. Uh-huh. Obsesión de las estrellas vallenatas cuando le toque el turno.
0: Listo, comadre.
6: Buenos días, mi May. Oscar Mercado, acá en Puerto Girardo. Hoy me compraste mañanita de invierno de Poncho Zuleta. Por acá
0: la segunda.
6: Está todo en frío.
0: La segunda mañanita de invierno.
3: La emisora del
6: por acá, mi May.
0: Listo, compadre.
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1: Buenos días, Diomay. Oscar Mercado acá en Puerto Girardo. Me vine a comprar ese mañanita de invierno de Poncho Zuleta. Por acá está la mañana, está todo en frío. Una fría por acá, Dios mío, bendición de protesto, Dios rico.
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1: Buenos días, compadrito May. Saludos a Enrique Mojica, el popular Higuita. Un dedo Zuleta ahí. Amor para toda la vida.
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0: Es el festivo de la reina con las tres seguidas. Dios no me deja, mañanitas de invierno y pa' toda la vida. La programó el compadre Mujica, el propio Lleguita, pegadito a la reina. Gracias, pa' toda la vida. Mañanitas de invierno de mi compadre allá en Puerto Giraldo. Dios no me deja, Mari, desde el barrio Las Margaritas. En sintonía en el festivo.
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0: Me manda por acá nota de voz el Joe Bocanegra. A ver, compadre Joe, buenos días. ¿Qué dice, compadre?
2: May Hernández, mi hermanito, buenos días. Bendiciones.
0: ¿Cómo estamos?
2: Y su familia. Oye, hijo May,
0: dígame.
2: Qué vaina con esta empresa de aire.
0: Hombre, ¿qué pasó?
2: Toda, con tremenda calor que hacen estos pueblos, estos municipios cercanos aquí al mar.
0: Bueno, por lo menos llueve, ¿no?
2: Y ahora y que están haciendo mantenimiento. ¿Qué de mantenimiento? Ni que nada, hijo May. Esta luz nos tiene jodido, pero yo no como de cuento. Ellos no están arreglando nada. Es puro racionamiento.
3: Se lo dice el nuevo canadero.
4: Hola, May.
0: Buenos días.
4: Buenos días.
0: ¿Cómo estás? ¿Cómo
4: para
0: estás?
4: Ti, para todos los oyentes. Mi tripleta para hoy es de Marcos Díaz.
0: Ok.
4: Entre ellas, un motivo.
0: Ok, gracias. Ahorita viene. ¿Ahorita? Bueno, reportamos sintonía del propio Chule, fiel oyente de la reina, desde la capital antioqueña, para que saludes al compadre Yamit Bertel, al lado del propio Chule. Pegaditos allá en Medellín, papá. Mike, día lluvioso. Por favor, me colocas
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0: Tres seguidas de los inquietos.
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0: Ella es la comadre Nelly, pegadita a la reina Nelly, gracias.
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0: Compadre Miro, buenos días.
5: Hola, May, buenos días.
0: Oiga, estaba día, perdido usted, hombre.
5: Felicitaciones por el excelente programa. Emiro Tirado, Barrio Las Moras, ahí en sintonía con la número uno, la
0: ¿cómo
5: reina?
0: Estamos, Emiro?
5: Para mandarle un feliz cumpleaños a la tía Alicia allá en Leña. Y lo felicita a Luis Mendoza, que está en sintonía. Ana Gaviria, Doris Gaviria y demás familiares ahí que están en contacto ahí con la reina. Y la sintonía del profesor Álvaro Ortiz allá en las Moras.
0: Oiga, compadre Miro Tirado, bienvenido nuevamente, hombre, la sintonía, estaba perdido. Bueno, 9:51 minutos. Quiero que me ayuden a programar tres seguidas de...
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0: Sí, se vienen tres seguidas del cacique. ¿Por dónde empezamos? A ver, ¿cuál sería la primera del cacique Diomedes Díaz? Mándame la nota de voz al WhatsApp de La Reina, porque así son los especiales.
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6: A ver, hola, May, buenos días. Te saluda Juan Alberto Pacheco de la Cerda, desde el Centro de Información de Santo Tomás Noticias, aquí en Santo Tomás, barrio Camino Real. Bueno, May, te cuento que se avecina un aguacero acá en Santo Tomás porque todo el cielo está nublado, está a oscuras. Y no tenemos fluido eléctrico desde las 5 de la mañana hasta las 5 de la tarde, viejo May, 12 horas sin fluido eléctrico. Le reportó para la reina Juan Alberto Pacheco de la Cerda.
0: Dice, compadre, qué difícil, ¿ah? No hay luz desde las 5 de la mañana y va el aguacero para Santo Tomás. Así que vamos ahí a estar pendiente del tema de la lluvia, por favor. A los amigos de aire, hombre. Pronta luz para Santo Tomás. Hola.
7: El teléfono está en uno.
0: Ajá.
7: Y el parlante también. Estamos aquí en Palmar de Varela sin luz.
0: Hombre.
7: Ojo, May Hernández.
0: Palmar de Varela también sin luz. Se reportan en este momento. Hola.
8: Ponte. Hola, buenos días, May. Se acaba sereno en el barrio Carmen y está negro. Que ponte rico cují.
0: El rico bueno, cují. Dale, compadre. A ver, compadre.
9: Me mortifica tu ausencia. No sé por qué, morenita.
0: Ponemos esa.
9: Me mortifica tu ausencia. No sé por qué, morenita. Mike, colóquete ese, Mike.
0: Listo,
9: eso está
0: va.
9: Bueno, Mike. Ponte eso, Mike, que estoy más borracho, no joda.
0: Ajá.
9: Dando muela, compadre.
0: ¡Ah! Oye, Pedro, ajuíciate, hombre, llama al Ambo. Listo, vamos a iniciar con el chanchullito. La primera canción, la que partió la historia del cacique Diomedes Díaz en la música vallenata. La

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1: May, buenos días. Te habla Julio César. May, de Diomedes Díaz, no pierdo la fe.
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1: Y si estamos en un día bueno, si estamos en una temporada buenísima, amén también. Y cuando estemos en momentos difíciles,
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1: agarraditos más todavía y bendiciones por montones. Atención, porque luego de la pausa se vienen tres seguidas, sí, tres seguidas.
0: Hablando de mujeres,
1: del rey de los pueblos, Farid Ortiz, ¿ah? Así que pilas. 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
1: En La Reina, 10 de la mañana, 5 minutos. 10 de la mañana, 5 minutos. 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

0: Ahí sonado las tres seguidas de El Rey de los Pueblos, Farid Ortiz. Qué buena programación de ustedes. Ahí muchos me escribieron, ¿ah? No todos mandan la nota de voz también. Me estaban pidiendo, pregúntale a su hija, Muriendo de Amor, que hace parte de los inicios del Rey de los Pueblos, el lado del comandante Emilio Oviedo. Y también estaban programando Prisionero de Amor, el festivo de la reina. Bajo la lluvia. Dirige Rich Peñalosa, Mayer Hernández te acompaña.
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0: May, no hay casi señal, pero te reporto sintonía como más puedo. Reporta la familia Zambrano Ojeda en Caracolí. La familia Zambrano, gracias.
2: Mírala qué linda es.
0: Estamos también pegaditos a la reina. Saludos desde Sabanas. Carlos Hurtado en su taller de soldadura. Salúdame al Mono, al propio Manuel, a mi hermanito Edgardo Hurtado, a todo este combo. El combo de la ferretería. El combo de Ferragro. Y a todo el combo está camellando hoy festivo con la reina, ¿eh? Recuerden que no es una ni dos.
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3: Y yo, mae, colóqueme los calles de la luna. De Farid.
4: Buenos días, buen día. Acá en Baranoa.
0: ¿Cómo estás, Cindy?
4: Reportando sintonía, Cindy Carrillo. Para mandar un saludito a la señora Ruth. Y acá, reportando sintonía, para acá van el día como lengua de perro.
0: Oye, ustedes que no respetan, caramba. ¿Cómo que está el día como lengua de perro? Oye,
5: por favor, quiero gritarlo, lo voy a hacer.
0: El compadre Gustavo dice, compadre May, aquí estamos. Estoy con la familia, pero en Santa Marta. Él es de Aguachica, César, pero está en Santa Marta, pegadito a la reina. Hay un combo ahí, sentaditos. Buen clima en Santa Marta, de playa, no llueve. Dicen, está que amenaza, pero nada que cae. Así que saluditos a Gustavo Suárez y a la familia. En la Samaria, pegadito a la reina. De la mañana, 25 minutos. Atención, porque llegan
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0: Sí, llegan tres seguidas de la voz tenor Iván Villazón. A ver, Iván.
6: Oye, May Hernández.
0: Ajá.
6: Sírvelo. Sácala, Mariana. Ven, compadre.
0: ¿Cuáles programamos, Iván? ¿Cuáles serían las tres seguidas del cantor, del hombre de Valledupar, Iván Villazón?
7: Noticias, vienen noticias, traigo noticias más.
0: ¿Cuál sería la primera de Iván Villazón?

0: las haya mañado.
1: Me dice por acá el compadre Jorge Villalobos May, sería el detallista. Bueno, compadre, pero mándeme la nota de voz y la listamos de una, por favor. Programa la nota de voz. Jorgito Villalobos, manda la nota de voz y la colocamos de una aquí en La Reina 98.6.
0: Tornan las noticias, papá. Noticias.
2: Hola, buen día. Hola, May, ¿cómo estás? En sintonía desde Aruba, pegadita a La Reina, escuchando toda música. Ay, solito en la vida, si me lo puedes poner, me puedes complacer. Bendiciones.
1: Para el próximo de París.
2: Dale. Y acá también estamos como la lengua de fuera de los perros, de yo no sé ni de si los perros, pero la calor está matando.
1: Oye.
0: Ahí sí hay boca.
3: Buenos días, May Hernández, bendecido para ti y para todos los oyentes de La Reina. Oye, el detallista de Villazón. Póngalo, mi hermano.
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1: Oye, May, reportando sintonía desde acá de Medellín, Cachuplo.
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2: Oye, May Hernández, sírvelo, sírvelo, saca la Mariana Main, compadre.

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1: Buenos días, May. Bendiciones. Espero te encuentres bien, mi hermano. Por favor, me puedes complacer con el tema de Iván Villazón, Por un amor. Muchas gracias. Feliz día.
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Así estaban sonando las tres seguidas de la voz de Noris Van Villazón. La primera la programaron el detallista, la segunda también la programaron el cachuflo y la tercera por un amor, todas tres están programadas por ustedes en La Reina, la emisora del vallenato, por eso La Reina es...

0: No alcanzo a sonarlas todas. De que ustedes piden, pero bueno, llevamos poquito a poquito, ¿ok?
1: Oye, May, buenos
0: Hola,
1: días.
0: Hola, buen día.
1: Reportando sintonía desde Bogotá. 90-60-90 de Iván Villazón.
0: Oiga, buen
1: Gracias,
0: tema.
1: Hermanazo.
2: Mírala, qué linda es.
0: Queda pendiente para la próxima.
2: Linda es y se le ve.
0: Jane Arbenco dice, reporto sintonía, compadre Mike.
2: No sé qué.
0: Aquí estoy escuchando como siempre.
3: Buenos días, May. Full sintonía acá en Malambo. Para que me saludes a mi esposo, Jane Arbenco.
0: Ajá.
3: A full sintonía, el amor. Gracias.
4: Lisa, no Lisa. Noticia.
0: Tengo otra noticia.
4: Conoce Villazón, ese. 13 días Villazón.
0: Ese es Jorgito Bustamante. Como siempre, conectado también con la Reina 98.6.
2: No sé qué tiene Maite. Y ahí llego yo.
0: Oye, quiero saludar
2: y ahí vamos.
0: A la comadre Daisy Jeffers, a su mamá también, quienes están conectadas en esa mañana del festivo con la Reina. Daisy Jeffers, pide sintonía de la Reina, comadre.
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0: Y hoy también varios de los oyentes celebran un añito más de vida. Por eso la Reina te dice con todo el cariño.
2: ¡Cumpleaños!
0: ¡Sí, Raúl! Quiero felicitar a mi tío Raúl Fernández, quien hoy está celebrando un añito más de vida allá en la hermosa isla de San Andrés. Está celebrando desde el viernes está celebrando, caramba. Hasta que le llegó el día. Feliz cumpleaños, Raúl, que Dios te bendiga grandemente. Como siempre lo digo, salud, vida, prosperidad, lo más importante. Que papito Dios te cuide, ¿eh? Que te regale muchos, pero muchos años más de vida. De parte de toda la familia, especialmente de parte de tu esposa Mónica, de parte de tu hija Shelly Day, de parte de tu nieto Matías, de parte de Javi, de parte de todos los amigos y familiares allá en la isla de San Andrés. Aquí en Barranquilla, de parte de tu cuñada Nayibe, de Luis Carlos, de Juliet, de parte de todos, toditos, todos. Estamos mandando un abrazo, ¿ah? Feliz cumpleaños, oye, borracho indio. Lo sigue celebrando. ¡Feliz cumpleaños!
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0: Y a continuación llegan tres seguidas de...
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0: A ver, ¿cuáles son las tres seguidas que llegan? Aquí estamos.
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0: ¡Ah, caramba!
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6: May, buenos días, May. Fortuna de Miguel Morales. Tengo ganas de llorar. Porte mi yo soy humana, May. Ando de la Matthew de Santa Marta.
0: Okay, listo. Vamos a iniciar entonces así con tres seguidas de Tavo. Para que no se ponga a llorar, ¿cierto? Oye, lo hice igualito, ¿ah? Bastante igualito, ¿ah?
7: ¡Oh, hola! ¡Qué vallenato sabroso!
0: Esta.
7: ¡Ey, May! Suéltame uno de Miguel Morales, que tengo ganas de llorar.
0: Lo hice igualito, ¿ah?
6: May, buenos días, May. Fortuna de Miguel Morales. Tengo ganas de llorar. Ponte mi yo soy humana, May. Ando de la Matthew de Santa Marta.

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1: Hey, viejo Mike, complácame con Te esperaré, por favor, complácame. La primavera es de Medellín.
0: Solo.

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0: Las tres seguidas, sí. Las tres seguidas de Miguelito Morales en La Reina, Mi Diosa Humana, Te Esperaré, El Enamorado. Todo eso está sonando en el festivo de La Reina 98.6, la emisora del vallenato en toda Colombia. Y a continuación que vienen...
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0: La primerita la voy a colocar yo, ¿ok? Así que no se muevan porque me voy a...

Aprovecho para mandarle saludos en Santa Marta a Gustavo Suárez. Dice compadre May, la familia Suárez Quintero, la familia Ramírez Quintero, Jiménez Quintero y también la familia Quintero Quintero. Todo este combo está pegadito a la reina acá en la ciudad de Santa Marta, en la bahía, disfrutando de un día de playa espectacular. Oye, Gustavo Suárez, sírvelo, borracho indio.

Hoy le quiero desear un feliz cumpleaños a la señora Belinda Guzmán, felicitada de parte de su esposo Eparquio Bolaño, de parte de las hijas y toda la familia, en el municipio de Ponedera. Ya están celebrando el día tan especial, de parte de toda la familia, toda todita la familia, del capitán de bomberos Jaime Pérez también. Para mi querida Belinda, que Dios te bendiga grandemente, que el Señor te regale salud, vida, y que la pases hoy. Sírvelo, comadre.

0: Esto es lo que viene apenas termine las tres seguidas. 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
0: En La Reina, 11 de la mañana con un minuto.
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1: Hola, May. Edité en el blanco con esos tres discos de Rafa. Y con ese primero, mejor dicho, pues. Sí. Te sobraste, corazón. Pon ahí la... Solo para ti, oye. Una amiga tuya que te quiere mucho, chao. ¿De qué ponga?
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0: Entramos tres seguidas en La Reina 98.6. Tres seguidas en ese festivo lleno de especiales.
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0: Bueno, compadre Juan, ¿quién está de cumpleaños en el día de hoy?
2: Juan Rodríguez, para que nadie pueda, para felicitar a Dare, a Junior Rodríguez, que está de cumpleaños hoy, de su parte su tío Juan Rodríguez, y de parte de Luday Ramírez, y de parte de sus hermanas, Amy Rodríguez, Jimé Rodríguez, y de su mamá Julia Cervantes, y su papá Álvaro Rodríguez, de que feliz cumpleaños para Junior. Manda a decir su tío Juan Rodríguez, para que nadie pueda y me complaga un disco de cumpleaños para mi sobrino Junior Rodríguez, que Dios me lo bendiga de ti y le buena bendición.
0: Ok, listo, compadre. Para él miles, pero miles de bendiciones.
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3: 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Vengo a cantarte, negra mía. Esta canción que es mucho amor.
0: Le da durísimo a la comadre.
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0: ¡Ay, borracha india!
3: ¡Ay! Amor profundo. Repítela, Goyoirra.
0: Esa le da durísima a la comadre, ¿ah? ¿Eh? Amor profundo en la reina.
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0: Bueno, queremos felicitar de manera muy especial también en su fecha de natalicio hoy de cumpleaños. Wilmer Schneider Sedano Álvarez, que Dios te bendiga grandemente. Que nunca te falte trabajo, salud, vida, de parte de tu hermano Johan, de parte de la cuñada Adriana. De parte de toda la familia, estamos en sintonía acá en Suaita, Suaita Santander. Desde Suaita Santander, reportándose el cumpleaños del compadre Wilmer. Oye, Wilmer, sírvelo, borracho indio.
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0: Compadre May en España. Estamos acá en Madrid, España. Joymer Villanueva. Quiero escuchar... Señora pueblerina o esposa mía, compadre.
5: Te gusta con el bebé,
0: Usted verá cuál me pone.
5: ¿Ah? El bebé africano mírala.
0: A ver, compadre.
2: Hola, May, hermanazo. Nuevamente, buenos días, Jair Escobar.
0: Buen día, ¿cómo estás?
2: Cuando vaya a arrancar la tanda de Silvio Brito, por favor, coloque en la tierra mía. Gracias.
0: En la tierra mía. Déjame la busco, compadre, déjame la busco, ¿ok? Nelcy Luna reportándose. Joyner Molina. Dice Josué Guerrero también, anda pegadito a la reina. Y atención porque vienen...
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0: A continuación...
6: Oye, Mike Hernández.
0: Dime, Silvio.
6: Silvio Brito te dice, sírvelo, sírvelo, pero que suene mi vallenato.
0: ¿Cuál serían las tres seguidas de Silvio?

0: favor, que des.
1: Feliz lunes, dice mi compadre Jairo Monzón. Aquí ando conectado y pegadito a la reina, la emisora que me pechicha, compadre May.
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1: Dime cuál serían las otras dos de Silvio Brito. Mándame la nota de voz al WhatsApp de la reina, porque el festivo es de tres seguidas en la reina.
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1: Buenos días, compadre Mike. Colócate Historia de Amor de Silvio Brito.
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0: el maestro Silvio Brito con ese buen clásico. Ese buen clásico llamado A mis hijos porque hay historia de amor, romanza. Todo eso está sonando en el festivo de la Reina, 11:33 minutos. Recuerda WhatsApp Reina, el 321-7829-986. Ahí lo tenemos completamente habilitado. De una me voy con tres seguidas más. Vienen tres seguidas más. En la Reina, la emisora que te pechilla. Y llegará por acá. Tres seguidas de...
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0: Sí, la primera es esta, 11:34 minutos. Se llama La Gordita. Ves mandándome la voz, la nota de voz al WhatsApp Reina. Y me dices cuál es la que te gusta. Esta es la primera, Gilguero, de las suyas.
2: Pero qué cosa tan linda, ve.
0: Queremos felicitar más y felicítame a mi mamá que hoy está de cumpleaños.
2: Era sábado en la tarde, el día que...
0: Feliz cumpleaños a la linda, la señora Aida Domínguez, mi querida Aida. Que mi Dios te bendiga grandemente siempre, Aida. Miles, pero miles de bendiciones para ti. De parte de toda la familia, de parte de tu hijo Luis. De parte de todos toditos, todos te decimos...
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0: Quiero que le mande saludos también a mi esposa, a Darinis Cantillo, a mis padres, al Negro Vázquez, a la linda Edilgimi, a mi mamá. Estamos acá en Remolino Magdalena de parte de José Vázquez, el motocarrista juniorista en sintonía.

0: Ahora sí, Jilguero, venga, venga, venga, Jilguero. Póngala completica, por favor, hombre.
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0: especial para Juan José y Oscar Zuleta. Y de paso humilde.
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1: May, may, compláceme con Me Enamoré.
2: Indira y ellos
0: sonando.

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1: May, una aventura más, viejo May, con Alberto Pacheco de la Cerda, aquí en Santo Tomás, Camino Real.
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0: Así cerramos tres seguidas del Jilguero de América, Jorge Oñate en La Reina 98.6 en el festivo. Está llegando al mediodía. Ustedes siguen programando en el WhatsApp Reina, mandándome la nota de voz. Y a continuación, para que vienen tres seguidas más pendientes. Saludos a la gente que está trabajando hoy festivo, ¿eh? A los conductores también en las diferentes establecimientos comerciales en el centro de Barranquilla. En los diferentes municipios, los que están trabajando y los que estamos camellando. El aplauso para ustedes, muchachos. Buena jornada hoy. Por ejemplo, Ricardo Morales se me escribe por acá, dice con Maremay. Estoy en la finca Marimar de Relax en compañía de la profe Jorlanis, al lado de mi hija Sarita Lucía, Yolima Ángel y Lian Echeverry. Saludos al suegro, a Miguel Pacheco. Ahí tiene el sonido a todo volumen de La Reina. Y saludos a la señora Zulay también. Al señor Mario, a todos ellos. Sírvelo, Rayo Indio. Sandrita Vesga. Me dice Sandrita, May, estoy. Estamos pasando por Costa Hermosa. Tienen puesto ahí en la panadería. Saludo al combo de Bristo. Los panaderos de Bristo te tienen a todo volumen. Pegaditos a La Reina, la emisora del vallenato. Saludos al combo de la panadería, al combo Bristo. Escuchando la emisora que nos pechicha.
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0: Hoy le quiero desear un feliz cumpleaños a una mujer camelladora, a una mujer que siempre sigue adelante, a mi comadre Ingrid Payares. Ingrid, que Dios te bendiga grandemente, nuestra querida cosmetóloga y esteticista. Feliz cumpleaños, Ingrid. Un añito más de vida para ti. Salud, vida, prosperidad. Que la pases súper bien en tu día, de parte de toda la familia, de tu mamita, de tus hermanos. Desde La Reina, May Hernández también te dice, sírvelo, comadre. Bendiciones por montones.
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0: Y bueno, a continuación vienen tres seguidas de...
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0: El Memo de Colombia se está reportando desde la capital de la República. Oye, Memo, pórtate bien, muchacho. Llegan tres seguidas. Llegan tres seguidas del cacique Diomedes. ¿Cuáles van a programar? ¿Cuáles van a programar?
2: Yo vine después de eso, complacerlos a todos. Vamos a pasear, va. ¿Qué dices?
3: Es mía, la hice.
0: Jorge Díaz se reporta también desde la capital de la

0: programado hace un ratico ya del cacique, esta con la que voy a iniciar. Esta la ponemos nosotros. Lleva como título Hija, tres seguidas. Así es el festivo de la reina. Dime cuáles. Mándame la nota de voz.
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1: Hola, viejo May, soy Ever aquí de convención. Te escucho permanentemente. Colócame la canción La Suerte Está Echada. Colabórame. Gracias, Dios te bendiga.
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1: Oye, May, hasta el final del sendero, hasta el final del sendero. Hasta una loma de aventura que está.
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2: Llegó el mediodía, 12:07 minutos. Aquí en La Reina, la emisora del vallenato, Poncho.
3: ¡Por supuesto!
2: Yo

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4: Y bueno, a continuación, llegan tres seguidas del pulmón del cantante, el todoterreno del vallenato, Beto Zabaleta. Aquí está la primera, la ponemos nosotros, la pone Richie, la pone Mike. Aunque sufriendo te olvido, hombre, pobre Máximo Movido, hombre.
5: Pobre Máximo Movido.
4: ¿Qué le habrá pasado a Máximo, hombre? Dime cuáles serían las otras dos. Prográmalas en el flexivo de la

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1: Oiga, May, complázcame con Castillo de Arena. Esa es la que falta en esa tripleta.
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1: Volví a tenerla de los Betos. Ay, por ti.
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0: Bueno, espero que se hayan disfrutado las tres seguidas de Beto Zabaleta en La Reina, la emisora del vallenato. Aunque sufriendo te olvido, Castillo de Arena. Y volví a tener la famosa cartera. ¡May, se me perdió la cartera! ¡Pómela! Dice por acá el compadre, miro yo a May una cuarta. Nuestro querido colega de la ciudad de Santa Marta, el mundialista. Emiro Ochoa dice, May, vuelve.
1: Ya llego yo. Llego yo.
0: Oye, Miro, escuché el homenaje, ¿ah? ¿Eh? Estamos sonando para Imaitá de Carlos Vives. Me ha escrito mucha gente de Santa Marta. Está disfrutando del sol, aunque creo que está un poco nublado ahora. Ah, compadre Miro, reporte ahí el tema del clima. ¿Cómo está Santa Marta? Acá arrancamos en la mañana lluviosa. El día está gris. Está bueno el día, está bueno el día. Está bueno el día.
1: Llego yo. Llego yo y ahí vamos a ver.
2: Oye, hermano, qué programa tan chévere.
0: Dígame.
2: Invita uno a tomar y no precisamente
0: ya.
2: Agua.
0: Ya vas.
2: Dios te bendiga, papá.
0: Ya vamos por la
2: bien mañanita de invierno, mucho
0: ya
2: mejor.
0: Vas, ya vamos, Rayo Indio. Bueno, ya me reporta por acá Gustavo Suárez, me dice, viejo Mike, el clima en la Samaria, nublado completamente. No cae lluvia, pero está nublado completamente. El clima está bueno. Atención, llegan tres seguidas.
1: Y ahí vamos a ver.
0: En instantes, aquí en La Reina 98.6, preparado para programarlas, para que me digas cuál es el... la canción favorita del artista que viene a continuación.
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0: aquí en La Reina pendiente.
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0: Sí, tres seguidas, 12-23.
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0: Y a propósito de que tenemos algo de lluvia. Y la temperatura está un poco nublada en ciertas partes. Tengo una canción por acá del Bolbón de Oro, Poncho Zuleta, que les quiero colocar a continuación. Así que prepárate. ¿Cuáles serían las otras dos? Esta la coloco yo. Esta la coloco yo. Oye, Ingrid Payares, sigue celebrando tu cumpleaños, ¿ah? ¿Eh? Ahí pegadita, pegadita la reina, compadre. ¡Uy! Sírvelo, Ingrid. Esta la coloco yo, la creciente del César.
5: Está lloviendo en la Nevada, arriba en Valle de Upar.
0: Heiser Marchena se reporta
5: César,
0: desde Sabana Grande en sintonía con la reina.
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0: Dime cuál serían las otras dos. Esta canción es de la autoría de Rafael Escalona. Qué temazo, qué clásico el que viene. Poncho y Emiliano, Poncho.
5: Por supuesto.
0: No es una, ni dos, son tres seguidas en el festivo de la reina.
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1: Buenos días, May. Buenos días, May. Bendiciones, May. Dios te bendiga, manito. Bueno, la del pulmón, la otra del pulmón, Río Seco, May, Río Seco. La efectiva, la que está dando palo ahora, May.
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0: Rafael Orozco.
1: Pimienta.
0: ¿Quién es él, Rafa?
1: Comandante.
0: El comandante, miedo al amor. El amor es más grande que yo. Enamorado de ti, tres seguidas. De ese gran cantante, Rafael Orozco, sonando aquí en la emisora del Vallenato La Reina. La que en ese festivo te presentaba este especial. Las tres seguidas, ya vamos terminando tres seguidas. A continuación, luego de la una de la tarde, tendremos una programación buenísima de fin de semana, de festivo con La Reina.
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0: Y todo eso con la dirección y programación de Richie Peñalosa. Mañana volveré al mediodía con La Reina, porque La Reina te complace. Hoy le queremos desear un feliz cumpleaños al señor Germán Mesa Camargo, allá en Malambo. Felicitado de parte de la mamá, Cecilia, de parte de los hijos, Leiner, Saudi, Linek, de parte de la nieta, Sailé. Salud y vida, sírvelo, compadre. Oye, borracho indio, Germán Mesa, que Dios te bendiga, compadre.
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0: Me dice la comadre Marjorie Mesa, la odontóloga, que quiere felicitar de manera muy especial allá en España a su amiga de siempre, a Ingrid Isabel. Bueno, feliz cumpleaños de parte de Marjorie. Para Ingrid, ella le manda deseos de bendiciones, salud, vida, prosperidad. Que le pase súper, pero súper bien en su día. Bueno, sírvelo, comadre.
2: ¡Feliz cumpleaños! ¡Marjorie! ¡Que desea La Reina
0: 98.6! ¡Acá nos vemos!
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0: Ahí se me lo mandaron otra vez, como que no lo escucharon. Feliz cumpleaños para Wilmer Schneider Sedano, Álvarez, de parte de la mamá Ludy, de parte de las tías Kelly, Jacqueline, que lo queremos un montón. En los lados de los Santanderes, en Suaita, están en sintonía de La Reina.
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0: Bueno, me voy despidiendo. Este clásico me lo habían pedido muy, pero muy temprano. Y aquí está con mucho cariño para todos. En La Reina, la emisora.

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0: Bueno, Checho, dedícale un pase a la familia, pero con el alma, que se sienta al ver.
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4: Las 3 en punto.
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3: Las 4 en punto.
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respeto que ustedes se merecen. Yo los escuché, pero no los sentí. ¿Ya están cansados? Es como temprano, ¿no? Entonces, repetimos. De one. Dice muchachos.

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3: Las 7 en punto.
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